Son las 6:05. 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

0: Son las 6:09.
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0: Son las 6:14.
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0: Son las 6:28 minutos.
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0: Son las 6:35.
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0: Son las 6:39.
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0: Son las 6:46.
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0: Son las 6:48.
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0: Son las 6:52.
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0: Son las 6:58.
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0: Son las 7 y 2 minutos.
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0: Son las 7:09.
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0: Son las 7 y 12 minutos.
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0: Son las 7:22.
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Son las 7 y 25 minutos. 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

0: Son las 7:29 minutos.
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0: Son las 7:37.
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0: Son las 7 y 40 minutos.
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0: Son las 7:46.
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0: Son las 7:52. 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

0: Son las 7:55.
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0: Son las 8:06.
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0: Son las 8 y 10 minutos.
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0: Son las 8 y 13 minutos.
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0: Son las 8 y 16 minutos.
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Son las 8 y 19 minutos. 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

0: Son las 8 y 26 minutos.
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0: Son las 8 y 29 minutos.
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0: Son las 8 y 38 minutos.
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0: Son las 8 y 44 minutos.
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0: Son las 8:46.
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Son las 8:49. 90.1. 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

Son las 8 y 55 minutos. 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

0: sola.
1: No, hombre, Lupe, pues de veras, muchas gracias por acompañarnos en esta grabación. De veras, estamos muy agradecidos contigo, hermano del
2: alma. Al contrario, es una cosa maravillosa para mí poder compartir una canción con ustedes, un grupo que de verdad admiro y he admirado siempre. Así que esto se llama Ritmo, sí, señor. Hoy nomás.
0: ¡No!

Flash, Flash. Las últimas noticias han puesto a temblar a toda la humanidad. Y no es para menos, pues científicos de la NASA han comprobado que debido a los millones y millones de litros de sangre, perdón, de petróleo, que se le sacan diariamente a la Tierra, dentro de pocos años la vida aquí será imposible. Ya que además de esto, la contaminación de los ríos y los mares, así como el aire, son la causa de esta gran tragedia. Y solo basta con recordar cuántos terremotos ha habido. Y qué decir del tsunami, que dejó miles y miles de personas muertas. Esto, señoras y señores, es una voz de alerta para nosotros mismos y para los gobiernos de todo el planeta, para que hagamos algo para evitar la muerte total de nuestra madre tierra, que desgraciadamente está en

0: espejo y sirve para mirarte la cara. Tómalo y mírate.
1: ¡Uy, mi male! ¡Qué cosa tan fea ver dentro de este animal! ¡Esta sí es cara de chinito!
0: ¡Sí, chinito!
1: Yo pensé que mi pal era el mejor pintor. ¡Ahora mismo lo rompo!

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1: No, hombre, Lupe, pues de veras, muchas gracias por acompañarnos en esta grabación. De veras, estamos muy agradecidos contigo, hermano del
2: alma. Al contrario, es una cosa maravillosa para mí poder compartir una canción.

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0: Son las 9:04.
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1: Son las 9:10.
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0: Son las 9:28.
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0: Son las 9:32.
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0: Son las 9:39.
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0: Son las 9:43.
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0: Son las 9:46.
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0: Son las 9:49.
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0: Son las 10 y 0 minutos.
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0: Son las 10 y 5 minutos.
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0: Son las 10 y 11 minutos.
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0: Son las 10 y 26 minutos.
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0: Son las 10 y 29 minutos.
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Son las 10 y 32 minutos. 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

0: Son las 10 y 35 minutos.
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0: Son las 10 y 38 minutos.
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0: Son las 10 y 42 minutos.
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0: Son las 10 y 50 minutos.
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0: Son las 10 y 57 minutos.
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0: Son las 11 y 16 minutos.
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0: Es la 1:24.
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0: Es la 1:27.
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0: Son las 2:13.
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0: Son las 3 y 22 minutos.
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0: Son las 3 y 27 minutos.
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0: Son las 3 y 36 minutos.
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0: Son las 4 y 18 minutos.
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0: Son las 4 y 21 minutos.
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0: Son las 4 y 25 minutos.
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0: Son las 4 y 29 minutos.
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0: Son las 4:34. 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

0: Son las 4 y 41 minutos.
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0: Son las 4:45.
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0: Son las 4 y 53 minutos.
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Son las 5 y 11 minutos. 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

0: Son las 5 y 17 minutos.
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0: Son las 5:21 minutos.
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0: Son las 5 y 27 minutos.
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0: Son las 5:47.
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0: Son las 5 y 58 minutos.
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